Y buenos días tengan todos, mi nombre es Alejandro Correa Llanes, su reportero de noticias de PBN en español, quien les trae lo que acontece regionalmente. Hoy es 15 de septiembre del 2026 y estas son las regionales. El galardonado periodista de investigación de Antigua y Barbuda, Melvin Claston, recibirá el doctorado honoris causa en letras de la Universidad de las Indias Occidentales por su destacada contribución al periodismo. Claston figura entre 13 personalidades del Caribe y de la diáspora que será homenajeada durante las ceremonias de graduación del 2026. El reconocimiento será otorgado durante la ceremonia del Campus Global el 14 de noviembre. A lo largo de su carrera, Claston se ha destacado por un trabajo en el periodismo de investigación y posteriormente como un consultor de medios asesorando a organizaciones de noticias en ética, investigación, liderazgo de reacciones. En 2025, Investigative Reporting Edition lo reconoció como uno de los 20 pioneros del periodismo de investigación. Entre los demás homenajeados este año se encuentra la campeona olímpica dominicana Thea Lafon y el periodista vecintino estadounidense Don Rojas, quienes recibirán sus reconocimientos durante la graduación del campus el 10 de octubre. Y la Organización Colectiva del Caribe Oriental para los Derechos Musicales, AZZO, anunció la distribución de más de 1.7 millones de dólares del Caribe Oriental en regalías a compositores, autores, editores musicales de la OSO. Los pagos estarán programados para el 23 de septiembre y corresponden a regalías recaudadas durante el 2025 con transacciones, carnavales, eventos en vivo y otros comerciales de música, además de ingresos provenientes del extranjero. El 55% de los fondos será destinado directamente a miembros de la AZZO dentro de la organización, mientras que el 45% restante será distribuido a sociedades afiliadas internacionalmente. Sin embargo, advierte que numerosos negocios, medios de comunicación y organizaciones de eventos continúan utilizando música sin obtener las licencias correspondientes. La organización está pidiendo al gobierno de la región fortalecer las leyes de derecho de autor y mejorar su aplicación para garantizar una mayor protección de los creadores y de la industria musical del Caribe. Y finalmente, la Policía Real de Antigua y Barbuda expresa su seria preocupación por el creciente número de jóvenes que aparecen en fotografías y videos en redes sociales mostrando que pertenecen a armas de fuego y municiones. La policía condenó esta conducta y advirtió que la exhibición y glorificación de armas, especialmente los jóvenes, no será tomada a la ligera. Las autoridades están revisando activamente el material publicado en redes sociales para identificar a las personas involucradas y localizar las posibles armas y municiones ilegales. La policía asegura que utilizará todos los recursos legales disponibles para esta investigación. Cuando existan pruebas suficientes de que se ha cometido un delito, las personas responsables serán investigadas y llevadas ante los tribunales. Finalmente, reiteran su preocupación por la influencia de este tipo de contenido que puede tener sobre otros jóvenes y la seguridad de la comunidad. Y esto fue todo por hoy en cuanto a las noticias regionales. Mi nombre es Alejandro Correa Llanes, quien les habla. So now, this morning's weather.